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6: ¿Qué tal? Esta es la información más importante. En unidad con las familias tapachultecas, el presidente municipal Yamil Melgar entregó la pavimentación integral de la novena calle Oriente en la colonia Barrio Nuevo, obra que fortalece la conectividad, mejora la seguridad vial y eleva la calidad de vida de más de 2,000 habitantes. Con estas acciones, el gobierno municipal continúa impulsando infraestructura urbana que facilita la movilidad, privilegiando el bienestar de las familias tapachultecas.
7: Cada calle que construimos en Tapachula y que me toca inaugurar, sin duda alguna, tiene un momento muy especial, porque es nuestro granito de arena que estamos aportándole a un Tapachula más moderno, con mejor imagen, más seguro, con mayor conectividad.
8: Fue considerado uno de los mejores presidentes que ha tenido Tapachula. Me estoy refiriendo al licenciado Antonio Melgar Aranda. Tenemos la seguridad de que Yamil seguirá sus mismos pasos.
7: Seguimos trabajando con pasión, con corazón y sobre todo con mucho amor a esta gran ciudad que nos dio crecer, nos dé vivir y seguramente aquí nos vamos a morir. Mil gracias a todos por estar aquí.
6: La canícula en este 2026 comenzará a mediados de julio y durará aproximadamente 40 días. Aunque el fenómeno no inicia el mismo día en todas las regiones, las autoridades meteorológicas estiman que los efectos más intensos son la disminución de lluvias y las altas temperaturas que se registrarán entre el 15 de julio y finales de agosto. Pero esto se podría extender ante la falta de lluvias y el cambio climático constante en la región. En el primer semestre del año en México se reportó el robo de 1,270 unidades de carga y el deceso de 15 operadores privados de la vida, así lo dio a conocer Rómulo Mejía Durán, vicepresidente de la Cámara Nacional del Autotransporte de Carga, Canacar. El Estado de México y Puebla son las entidades donde más robos se registraron, seguidas de Veracruz, Michoacán, San Luis Potosí y Jalisco. Muchas gracias por su atención, informó Pamela Hernández.
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1: Las 7 en punto.

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1: Son las 7 con

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2: Tasa de suicidios en la entidad se ha mantenido como la de 2025, sin cambios. De acuerdo con datos del INEGI, durante este periodo se registraron 4.6 muertes por cada 100.000 habitantes, la cifra más alta de los últimos años. Sin embargo, las estadísticas podrían no reflejar por completo la realidad, especialmente de las comunidades rurales, donde muchos casos no se reportan al ser interpretados desde creencias culturales o espirituales. Más allá de las cifras, lo preocupante es el incremento de casos en jóvenes de entre 14 y 21 años. Las causas son multifactoriales y suelen estar relacionadas con experiencias acumuladas desde la infancia, como abuso, maltrato en el hogar, problemas familiares, baja autoestima, inseguridad y situaciones de acoso escolar. Aunque existen campañas de prevención y detección que impulsan instituciones públicas, los especialistas consideran que aún falta fortalecer la atención, la intervención oportuna y el seguimiento de los casos. De ahí la importancia de abordar estos hechos desde un enfoque familiar y no individual. Cuando un joven presenta depresión, ansiedad o conductas de riesgo, el acompañamiento debe involucrar a todo su entorno cercano, ya que la salud mental es una responsabilidad compartida. Hasta el siguiente comentario.
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2: Son las 7 con 14 minutos.

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3: Los hijos de Britney Spears y Kevin Federline acapararon las miradas.
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3: Los hijos de Britney Spears y Kevin.

0: conocer las raíces culturales de nuestro país. La apertura de este museo coincide con el aumento de visitantes a recintos culturales en la capital, que según cifras oficiales han superado los 57 millones en los últimos 2 años. El Museo Textil de los Pueblos Indígenas y Afromexicanos se localiza frente al Templo Mayor en la Casa del Marqués del Apartado, obra del arquitecto Manuel Tolsa. Mientras sus diferencias con David y Victoria Beckham continúan acaparando titulares, Brooklyn Beckham y Nicola Peltz siguen enfocados en ellos y en presumir su historia de amor. Hace unos días festejaron su 6º aniversario de compromiso con una serie de mensajes a través de redes sociales que dejaron claro que, pese a la tormenta mediática que rodea a la familia Beckham, desde hace meses su relación sigue siendo su principal prioridad.
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3: Amor a la Mexicana, Thalía. Amor a la Mexicana es una canción de Thalía lanzada en 1997 como el sencillo principal de su álbum del mismo nombre. La canción fue escrita por Mario Puparo y producida por Emilio Estefan. La canción de ritmos pop con elementos tradicionales de la música mexicana, como la guitarra y la trompeta, le dio a Amor a la Mexicana un sonido único y fresco. La energía y carisma de Thalía, junto con el pegajoso estribillo, hicieron de esta canción un éxito rotundo en América Latina y otras partes del mundo. La canción celebró la cultura mexicana y reforzó la identidad de Thalía como una de las principales figuras del pop latino. Amor a la Mexicana, Thalía.

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3: Son las 7 con 21.

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2: Son las 7 con 43 minutos.

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8 de la noche con 10 minutos, esto es Under Pressure de Queen y David Bowie. Recuerden, ahorita puro inglés, pero mañana ya ningún hello, ningún afternoon, puro español. Recuerden el partido, el día de mañana a las 6 de la tarde. Pues bueno, vamos a disfrutar de esta canción, es Under Pressure, a través de Extremo 90.7.

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3: Los hijos de Britney Spears y Kevin Federline acapararon las miradas del mundo entero hace algunas noches en Francia. Sean Preston y Jaden James irrumpieron formalmente en la industria del modelaje durante la aclamada Semana de la Moda en París. Los jóvenes caminaron con total seguridad sobre la pasarela del exclusivo desfile de moda masculino de la marca, Batman. En el corazón del centro histórico de la Ciudad de México abre sus puertas un nuevo espacio que busca atraer a visitantes y habitantes interesados en conocer las raíces culturales de nuestro país. La apertura de este museo coincide con el aumento de visitantes a recintos culturales en la capital, que según cifras oficiales han superado los 57 millones en los últimos 2 años. El Museo Textil de los Pueblos Indígenas y Afromexicanos se localiza frente al Templo Mayor en la Casa del Marqués del Apartado, obra del arquitecto Manuel Tolsa. Mientras sus diferencias con David y Victoria Beckham continúan acaparando titulares, Brooklyn Beckham y Nicola Peltz siguen enfocados en ellos y en presumir su historia de amor. Hace unos días festejaron su 6º aniversario de compromiso con una serie de mensajes a través de redes sociales que dejaron claro que, pese a la tormenta mediática que rodea a la familia Beckham, desde hace meses su relación sigue siendo su principal prioridad.
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5: Amor a la Mexicana, Thalía. Amor a la Mexicana es una canción de Thalía lanzada en 1997 como el sencillo principal de su álbum del mismo nombre. La canción fue escrita por Mario Cuparo y producida por Emilio Estefan. La canción de ritmos pop con elementos tradicionales de la música mexicana, como la guitarra y la trompeta, le dio a Amor a la Mexicana un sonido único y fresco. La energía y carisma de Thalía, junto con el pegajoso estribillo, hicieron de esta canción un éxito rotundo en América Latina y otras partes del mundo. La canción celebró la cultura mexicana y reforzó la identidad de Thalía como una de las principales figuras del pop latino. Amor a la Mexicana, Thalía.

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2: Chiapas es uno de los estados con mayor disponibilidad de agua dulce en México. Se estima que concentra alrededor del 30% del total de agua dulce del país, distribuida en 81 cuencas y ríos de gran caudal como el Usumacinta. Sin embargo, esta abundancia natural contrasta con la dificultad para aprovechar y gestionar adecuadamente este recurso. Especialistas señalan que el principal problema no es la escasez de agua, sino la falta de infraestructura para su acceso, distribución y tratamiento. A esto se suma el impacto del cambio climático que ya se refleja en fenómenos cada vez más extremos. En ciudades como Tuxtla Gutiérrez, las lluvias intensas en periodos muy cortos rebasan la capacidad de captación y almacenamiento. Al mismo tiempo, la falta de plantas de tratamiento de aguas residuales en la mayoría de los municipios agrava la contaminación de ríos y cuerpos de agua. De 124 municipios que integran el estado, solo algunos cuentan con sistemas de tratamiento, lo que convierte la descarga de agua sin procesar en un problema ambiental creciente. En conclusión, Chiapas no enfrenta un déficit de agua, pero sí un déficit de infraestructura y gestión. El reto no es encontrar el recurso, sino garantizar que se pueda captar, distribuir, tratar y cuidar de forma sostenible para las generaciones futuras. Hasta el siguiente comentario.
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9: ¡chorizos, chorizos! ¡A 5 pesos los chorizos!
8: Y bien, hijos míos,
9: ¡a 5 pesos los chorizos!
8: Los aquellos que hayan cometido un pecado,
9: ¡a 5 pesos los chorizos!
8: A ver, hijos, por favor, saquen a ese niño del chorizo. Y el chamaquito lo oye, ¿no? Y dice,
9: no, padre, ya me voy, pues.
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0: Vamos. 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
2: Amor a la Mexicana, Thalía. Amor a la Mexicana es una canción de Thalía lanzada en 1997 como el sencillo principal de su álbum del mismo nombre. La canción fue escrita por Mario Puparo y producida por Emilio Estefan. La canción de ritmos pop con elementos tradicionales de la música mexicana, como la guitarra y la trompeta, le dio a Amor a la Mexicana un sonido único y fresco. La energía y carisma de Thalía, junto con el pegajoso estribillo, hicieron de esta canción un éxito rotundo en América Latina y otras partes del mundo. La canción celebró la cultura mexicana y reforzó la identidad de Thalía como una de las principales figuras del pop latino. Amor a la Mexicana, Thalía.

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13: Diez con treinta.

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6: Son las 11 en punto.
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4: Son las 11 con 15 minutos.
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8: Hola, hola, ¿cómo están? Soy Claudia Mejía. En esta ocasión vamos a hablar de un tema que le compete a las mujeres. Bueno, en parte mujeres, en parte a tu pareja, en parte a todos, porque somos una red de apoyo aquí en esta vida. Debemos de tener siempre redes de apoyo y no estamos solitos. Entonces, pues vamos a empezar. En esta ocasión vamos a hablar de endometriosis. Es una palabra medio rara y tal vez nunca la hayas escuchado, o tal vez sí, pero si eres mujer, seguramente sí. Y para eso está conmigo la doctora Alejandra López Chávez. Ella es ginecóloga y obstetra. ¿Cómo estás?
9: Hola, muy bien, muchas gracias. ¿Y tú?
8: Muy bien, aquí emocionada porque es tu primera vez.
9: Sí, es primera vez.
8: Endometriosis. O sea, yo escucho endometriosis y endometrio. Bueno, ya nosotras sabemos que el endometrio, pues es esa capita que se suelta cuando estamos en nuestro periodo.
9: Exacto.
8: ¿No? Pero se escucha más peligroso y más feo que solamente.
9: Sí, suena,
8: eso, ¿no?
9: Suena intimidante la palabra.
8: Exacto,
9: ¿no?
8: Sí.
9: Pues justo lo que mencionabas, o sea, primero hay que entender que el endometrio es esta parte bien interna del útero que va a tener básicamente dos funciones. La función uno es que se va a hacer gruesita entre una regla y la otra, se va a hacer gruesa porque se prepara para recibir un embarazo. Si en esa mujer, en ese mes, no hubo un embarazo, al terminar ese periodo, va a caerse este endometrio en forma de menstruación, ¿no? O sea, el endometrio tiene que vivir justo en la cavidad endometrial y se va a descamar mes a mes en forma de regla. Sin embargo, la endometriosis quiere decir que hay tejido que no es endometrio como tal, es tejido similar, que eso es muy importante entender, que no es endometrio, que es tejido similar al endometrio y que va a estar fuera de esta cavidad, que puede abarcar cualquier parte del cuerpo humano, desde cerebro, desde pulmones, desde el diafragma, pero principalmente va a estar en órganos pélvicos, que pudiera ser a lo mejor la vejiga, el uretero, el intestino, o literalmente los ovarios, las alpijes. Si bien esta es la localización más frecuente, no es la única. Entonces, realmente los síntomas van a ser múltiples, muy variados, en muchos matices, y cada paciente lo va a vivir de manera distinta. Entonces, si bien la endometriosis puede tener diferentes grados de afectación, siempre va a haber un dato que nos haga sospechar de ella.
8: Y si dices que es otro tipo de tejido que puede estar en cualquier otro órgano, si de por sí el dolor que una siente en su periodo, no me quiero imaginar el dolor que sería tener ese tejido en otro órgano. O sea, ¿esto sí es así?
9: Sí, literal. O sea, al final del día, el tejido endometrial sano que está dentro del útero va a tener receptores para ciertas hormonas, ¿no? Estas hormonas, de manera natural, las produce el ovario, pero también hay hormonas que producimos a través del tejido graso, a través de ciertos procesos químicos, pero en una paciente sana, estrictamente hablando, y te hago mucho hincapié en esta parte que tú me acabas de mencionar, el dolor que sentimos durante la regla, y ese es un punto pivote. La regla puede doler, claro que puede doler, pero hay un grado para diferenciar cuando es un dolor normal, entrecomillado, y un dolor que ya no se considera normal. Y esta palabra de es que para mí el dolor es normal, el normalizar el dolor, creo que es el gran error que podemos cometer desde a veces las propias pacientes que lo normalizan y también nosotros como médicos que no les damos el peso, ¿no? El justo peso a las cosas, ¿no? Entonces, tener dolor durante la regla puede ser normal siempre y cuando no afecte calidad de vida, que no sea un dolor incapacitante, que sea un dolor que te permita hacer tu vida prácticamente normal. Entonces, la endometriosis puede ser extremadamente aparatosa. Pacientes que durante la regla pueden tener sangrado a través del recto, a través de la orina, que pueden llegar a convulsionar, que pueden llegar a tener desmayos, que pueden tener focos de diarrea tremenda durante la menstruación. Y también importante no encasillarlo solo a la regla, ¿no? Porque a veces los médicos podemos caer a que solamente vas a tener dolor durante la menstruación. Y si no estás menstruando y te duele, entonces no es endometriosis. Y eso es un error, porque la endometriosis es una enfermedad crónica. Crónica quiere decir que dura mucho tiempo, que va a ser, se va a ir complicando, que va a ser una enfermedad que va a ser progresiva. Y eso hace que cada vez las molestias vayan siendo más aparatosas. Desde primero ser un dolor entre comillas, no tan complejo, que a lo mejor con analgésicos se puede tratar, a terminar en situaciones que requieran cirugía por una obstrucción intestinal, porque la función del riñón ya no está del todo bien, y todo porque esta enfermedad es muy agresiva.
8: Nos decías que hay una estadística que nos puede sorprender. ¿Cuántas mujeres lo padecen?
9: La estadística en México, a nivel México, se estima que 1 de cada 10 mujeres van a tener algún grado de endometriosis. O sea, 1 de cada 10. Es impresionante. Sin embargo, tardamos en hacer el diagnóstico en promedio de 7 a 10 años.
8: ¿Qué? ¿Por qué?
9: Es muchísimo, exacto. ¿Por qué? Porque los síntomas son sumamente diversos.
8: Wow.
9: El hecho de que el tejido pueda estar a lo mejor en el intestino puede hacer que tú, al momento de la regla o fuera de la regla, puedas tener colitis, ¿no? Que tengas esta sensación de estar muy distendido después de comer ciertos alimentos, que tengas problemas al momento de evacuar, que tengas periodos de diarrea, porque el intestino se va a irritar por ese tejido y va a hacer que tengas evacuaciones sumamente líquidas, o que puedas intercalarlas con estreñimiento, porque a lo mejor está obstruida una parte del tubo, literal, el tubo digestivo, que no permite que pase la evacuación, y puedes alternar entre diarrea y evacuaciones pues duras con estreñimiento y decir es que es colitis. El tema emocional es algo fundamental. O sea, vivir con endometriosis lleva a las pacientes a tener periodos de ansiedad, periodos de depresión, periodos en los que no saben qué está pasando con su cuerpo, y también es fácil que las encasillemos a, bueno, es que tienes estrés por el trabajo, tienes presiones con la pareja, tienes presiones con los hijos, y más bien va de la mano con todo esto de la endometriosis.
8: ¿Por qué les pasa? O sea, pues, ¿cuáles son las causas?
9: Pues mira, la verdad es que desgraciadamente no tenemos los médicos una certeza de una causa única. O sea, hay muchas teorías de por qué sucede la endometriosis, teorías ya muy viejitas, algunas de ellas que tienen casi 100 años de que las empezaron a estudiar. Hay otra teoría que nos habla de que esto se forma desde que éramos embriones, desde que estábamos en la pancita de nuestra mamá. Nuestras células tienen esta capacidad cuando somos embriones de decidir, bueno, tú eres una célula del hígado, te vas para el hígado. Tú eres una célula del cerebro, te vas a cerebro. Tú eres de útero, te vas al útero. Hay teorías en las que estas células no llegaron a su destino final, se quedaron en el camino y por eso quedaron implantes en varias partes del cuerpo. Hay otra teoría que habla de que el cuerpo tiene esta capacidad de transformar un tipo de célula a otra. O sea, hay células que tienen que estar en la parte más superficial de los órganos, que se llaman peritoneo, y a lo mejor sufren este tipo de transformaciones a otro tipo de célula parecida al endometrio. Entonces, la verdad es que hay muchas teorías. También hay teorías genéticas en las que hay un patrón genético de que en tu familia probablemente, si tú tienes endometriosis, tías, primas, hermanas, tu mamá probablemente también tenga endometriosis. Y también cada vez nos acercamos más al tema de las enfermedades autoinmunes, porque hay una cierta relación en pacientes con lupus, en pacientes con artritis reumatoide, esas enfermedades que son también muy difíciles de diagnosticar y que también pueden tener una correlación con endometriosis.
8: Aquí en el ISSSTE sabemos que de primera instancia hay que ir a nuestra clínica.
9: Sí.
8: Ellos nos referirán al especialista. Aquí en el ISSSTE hay todo este grupo de apoyo, tanto emocional como médico.
9: Pues la verdad es que como tal un grupo de apoyo específico para endometriosis, en el tema emocional todavía no, en la parte de psicología todavía no lo hay. En la parte quirúrgica, pues el abordaje ideal es vía laparoscopía. No se sugiere tanto la cirugía abierta porque va a ser bastante más agresiva de por sí. Entonces, en el ISSSTE, en hospitales de tercer tercer nivel, como el 20 de noviembre, como en el López Mateos, como en el 1 de octubre, que hay este abordaje de cirugía laparoscópica, es una buena herramienta. Y todavía más pensando en cirugía robótica. La cirugía robótica viene a ser un parteaguas en el manejo de enfermedades tan complejas como es la endometriosis. Entonces, en este momento, hasta donde tengo entendido, solamente en el 20 de noviembre hay Da Vinci, y eso nos va a dar una oportunidad a los médicos y evidentemente a las pacientes para que tengan manejos mucho más integrales.
8: Me dio mucho gusto que estés aquí.
9: Ay, a ti, muchísimas gracias por la invitación, estoy muy contenta, me encanta hablar de este tema porque siento que como médicos tenemos la responsabilidad con las pacientes de hablar de este tema que a veces está muy oculto.
8: Gracias, yo soy Claudia Mejía, nos vemos en un siguiente episodio. Hasta pronto.
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4: Los hijos de Britney Spears y Kevin Federline acapararon las miradas del mundo entero hace algunas noches en Francia. Sean Preston y Jaden James irrumpieron formalmente en la industria del modelaje durante la aclamada Semana de la Moda en París. Los jóvenes caminaron con total seguridad sobre la pasarela del exclusivo desfile de moda masculino de la marca, Batman. En el corazón del centro histórico de la Ciudad de México abre sus puertas un nuevo espacio que busca atraer a visitantes y habitantes interesados en conocer las raíces culturales de nuestro país. La apertura de este museo coincide con el aumento de visitantes a recintos culturales en la capital, que según cifras oficiales han superado los 57 millones en los últimos 2 años. El Museo Textil de los Pueblos Indígenas y Afromexicanos se localiza frente al Templo Mayor en la Casa del Marqués del Apartado, obra del arquitecto Manuel Tolsa. Mientras sus diferencias con David y Victoria Beckham continúan acaparando titulares, Brooklyn Beckham y Nicola Peltz siguen enfocados en ellos y en presumir su historia de amor. Hace unos días festejaron su 6º aniversario de compromiso con una serie de mensajes a través de redes sociales que dejaron claro que, pese a la tormenta mediática que rodea a la familia Beckham, desde hace meses su relación sigue siendo su principal prioridad.
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6: Amor a la Mexicana, Thalía. Amor a la Mexicana es una canción de Thalía lanzada en 1997 como el sencillo principal de su álbum del mismo nombre. La canción fue escrita por Mario Puparo y producida por Emilio Estefan. La canción de ritmos pop con elementos tradicionales de la música mexicana, como la guitarra y la trompeta, le dio a Amor a la Mexicana un sonido único y fresco. La energía y carisma de Thalía, junto con el pegajoso estribillo, hicieron de esta canción un éxito rotundo en América Latina y otras partes del mundo. La canción celebró la cultura mexicana y reforzó la identidad de Thalía como una de las principales figuras del pop latino. Amor a la Mexicana, Thalía.

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1: Son las 12 con 32 minutos.

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2: Es la 1:23.
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2: Es la 1:23.
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2: Es la 1:24.

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2: Es la 1:34.

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2: Es la 1:46.

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3: Es la 1:54.

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2: Son las 2 con 14 minutos.
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2: Son las 2 con 15 minutos.

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6: Son las 2:24.

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3: Son las 2 con 38 minutos.
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3: Son las 2:48.

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1: Son las 2:58.

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2: Son las 3 con 8 minutos.
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2: Son las 3 con 9 minutos.

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3: Son las 3 con 32 minutos.
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3: Son las 3:50.

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4: Son las 3 con 59 minutos.
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4: Son las 4 en punto.

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2: Son las 4 con 11 minutos.

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2: Son las 4 con 20 minutos.
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2: Son las 4 con 29 minutos.

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2: Son las 4 con 40 minutos.

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3: Son las 4:54.
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1: Son las 5 con 4 minutos.

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1: Son las 5 con 19 minutos.

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1: Son las 5 con 37 minutos.

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3: Son las 5 con 45 minutos.
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2: Son las 5 con 46 minutos.

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11: Es hora de levantarse. Son las 6:10.

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9: Es hora de levantarse. Son las 6:50.

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2: Siendo tarde, son las 7 con 31 minutos.

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14: Se te está haciendo tarde. Son las 7:40.

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0: Se te está haciendo tarde. Son las 7 con 50 minutos.

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7: ¿Ya checaste tarjeta? Son las 8 con 10 minutos.

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10: ¿Ya checaste tarjeta? Son las 8:20.

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7: ¿Tarjeta? Son las 8:30.

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9: ¿Ya checaste tarjeta? Son las 8:50.
10: Hola.
11: Hola, amor.

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5: Mientras millones de personas enfrentan inseguridad alimentaria en México, cada año se desperdicia gran cantidad de alimentos que producimos. Las cifras son contundentes. Se desaprovecha cerca del 28.7% de las tortillas, más del 40% del pan blanco y de la leche, alrededor del 35% de la carne de res, casi el 37% del arroz y cifras similares en otros alimentos básicos como pescado y carne de cerdo. Parte importante de lo que llega a la mesa de los mexicanos termina en la basura. De acuerdo con especialistas de la UNAM, se estima que en México se desperdicia cerca de un tercio de los alimentos producidos, lo que equivale a decenas de toneladas cada minuto. Y lo más grave, mientras esto ocurre, millones de personas no tienen garantizado lo básico para comer. Lo anterior nos coloca frente a una realidad incómoda. Gran parte del problema depende de nuestras decisiones cotidianas. Comprar de más, no planificar las comidas, desechar productos porque ya no se ven en buen estado o simplemente dejar que los alimentos se echen a perder en el refrigerador. Reducir el desperdicio alimentario no es solo un acto de responsabilidad ambiental o económica, es también un acto de justicia social. Hasta el siguiente comentario.
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0: Checa el dato con Iram Nava.
6: ¿Quién dijo que lanzar aviones de papel es solo cosa de niños? En Rusia se realiza cada año un campeonato de lanzamiento de aviones de papel. Los participantes compiten por distancia, precisión y hasta estilo. El récord mundial de distancia es de más de 69 metros. Ya ves, nunca subestimes ese avioncito que hiciste aburrido en la escuela. Podría ser campeón mundial.
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2: ¿Qué tal? Esta es la información más importante. En unidad con las familias tapachultecas, el presidente municipal Yamil Melgar entregó la pavimentación integral de la novena calle Oriente en la colonia Barrio Nuevo, obra que fortalece la conectividad, mejora la seguridad vial y eleva la calidad de vida de más de 2,000 habitantes. Con estas acciones, el gobierno municipal continúa impulsando infraestructura urbana que facilita la movilidad, privilegiando el bienestar de las familias tapachultecas.
3: Cada calle que construimos en Tapachula y que me toca inaugurar, sin duda alguna, tiene un momento muy especial, porque eso es un granito de arena que estamos aportándole a un Tapachula más moderno, con mejor imagen, más seguro, con mayor conectividad.
4: Fue considerado uno de los mejores presidentes que ha tenido
3: un Tapachula más moderno, con mejor imagen, más seguro, con mayor conectividad.
4: Fue considerado uno de

0: disfrutamos, amor. Mil gracias a todos por estar aquí.
1: La canícula en este 2026 comenzará a mediados de julio y durará aproximadamente 40 días. Aunque el fenómeno no inicia el mismo día en todas las regiones, las autoridades meteorológicas estiman que los efectos más intensos son la disminución de lluvias y las altas temperaturas que se registrarán entre el 15 de julio y finales de agosto. Pero esto se podría extender ante la falta de lluvias y el cambio climático constante en la región. En el primer semestre del año en México se reportó el robo de 1,270 unidades de carga y el deceso de 15 operadores privados de la vida, así lo dio a conocer Rómulo Mejía Durán, vicepresidente de la Cámara Nacional del Autotransporte de Carga, Canacar. El Estado de México y Puebla son las entidades donde más robos se registraron, seguidas de Veracruz, Michoacán, San Luis Potosí y Jalisco. Muchas gracias por su atención, informó Pamela Hernández.
2: Esto fue el avance informativo de Notinúcleo. Más información en la hora siguiente.
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2: Los hijos de Britney Spears y Kevin Federline acapararon las miradas del mundo entero hace algunas noches en Francia. Sean Preston y Jaden James irrumpieron formalmente en la industria del modelaje durante la aclamada Semana de la Moda en París. Los jóvenes caminaron con total seguridad sobre la pasarela del exclusivo desfile de moda masculino de la marca, Batman. En el corazón del centro histórico de la Ciudad de México abre sus puertas un nuevo espacio que busca atraer a visitantes y habitantes interesados en conocer las raíces culturales de nuestro país. La apertura de este museo coincide con el aumento de visitantes a recintos culturales en la capital, que según cifras oficiales han superado los 57 millones en los últimos 2 años. El Museo Textil de los Pueblos Indígenas y Afromexicanos se localiza frente al Templo Mayor en la Casa del Marqués del Apartado, obra del arquitecto Manuel Tolsa. Mientras sus diferencias con David y Victoria Beckham continúan acaparando titulares, Brooklyn Beckham y Nicola Peltz siguen enfocados en ellos y en presumir su historia de amor. Hace unos días festejaron su 6º aniversario de compromiso con una serie de mensajes a través de redes sociales que dejaron claro que, pese a la tormenta mediática que rodea a la familia Beckham, desde hace meses su relación sigue siendo su principal prioridad.
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4: Amor a la Mexicana, Thalía. Amor a la Mexicana es una canción de Thalía lanzada en 1997 como el sencillo principal de su álbum del mismo nombre. La canción fue escrita por Mario Cuparo y producida por Emilio Estefan. La canción de ritmos pop con elementos tradicionales de la música mexicana, como la guitarra y la trompeta, le dio a Amor a la Mexicana un sonido único y fresco. La energía y carisma de Thalía, junto con el pegajoso estribillo, hicieron de esta canción un éxito rotundo en América Latina y otras partes del mundo. La canción celebró la cultura mexicana y reforzó la identidad de Thalía como una de las principales figuras del pop latino. Amor a la Mexicana, Thalía.

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3: ¿Qué tal? Esta es la información más importante. En unidad con las familias tapachultecas, el presidente municipal Yamil Melgar entregó la pavimentación integral de la novena calle Oriente en la colonia Barrio Nuevo, obra que fortalece la conectividad, mejora la seguridad vial y eleva la calidad de vida de más de 2,000 habitantes. Con estas acciones, el gobierno municipal continúa impulsando infraestructura urbana que facilita la movilidad, privilegiando el bienestar de las familias tapachultecas.
4: Cada calle que construimos en Tapachula y que me toca inaugurar, sin duda alguna, tiene un momento muy especial, porque eso es un granito de arena que estamos aportándole a un Tapachula más moderno, con mejor imagen, más seguro, con mayor conectividad.
5: Fue considerado uno de los mejores presidentes que ha tenido Tapachula. Me estoy refiriendo al licenciado Antonio Melgar Aranda. Tenemos la seguridad de que Yamil seguirá sus mismos pasos.
4: Seguimos trabajando con pasión, con corazón y sobre todo con mucho amor a esta gran ciudad que nos dio crecer, nos dé vivir y seguramente aquí nos vamos a morir. Mil gracias a todos por estar aquí.
3: La canícula en este 2026 comenzará a mediados de julio y durará aproximadamente 40 días. Aunque el fenómeno no inicia el mismo día en todas las regiones, las autoridades meteorológicas estiman que los efectos más intensos son la disminución de lluvias y las altas temperaturas que se registrarán entre el 15 de julio y finales de agosto. Pero esto se podría extender ante la falta de lluvias y el cambio climático constante en la región. En el primer semestre del año en México se reportó el robo de 1,270 unidades de carga y el deceso de 15 operadores privados de la vida, así lo dio a conocer Rómulo Mejía Durán, vicepresidente de la Cámara Nacional del Autotransporte de Carga, Canacar. El Estado de México y Puebla son las entidades donde más robos se registraron, seguidas de Veracruz, Michoacán, San Luis Potosí y Jalisco. Muchas gracias por su atención, informó Pamela Hernández.
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2: ¡Ay, ya! ¡Esto es solo un chiste! Un domingo en la iglesia llena, en plena misa, se mete un chamaquito a vender chorizos cuando el padre estaba, y es así, hijos míos, que el Señor nos quiso todos por igual, y de repente se escucha,
3: ¡chorizos, chorizos, a 5 pesos los chorizos!
2: Y bien, hijos míos,
3: ¡a 5 pesos los chorizos!
2: Los que ellos que hayan cometido un pecado,
3: ¡a 5 pesos los chorizos!
2: A ver, hijos, por favor, saquen a ese niño del chorizo. Y el chamaquito lo oye, ¿no? Dice,
3: no, no, no, padre, no, ya me voy, pues.
2: Chorizo, y el chamaquito lo oye, ¿no? Dice,
3: no, no, no, padre, no, ya me voy,

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7: ¿Quién dijo que lanzar aviones de papel es solo cosa de niños? 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
1: ¿Qué tal? Esta es la información más importante. En unidad con las familias tapachultecas, el presidente municipal Yamil Melgar entregó la pavimentación integral de la novena calle Oriente en la colonia Barrio Nuevo, obra que fortalece la conectividad, mejora la seguridad vial y eleva la calidad de vida de más de 2,000 habitantes. Con estas acciones, el gobierno municipal continúa impulsando infraestructura urbana que facilita la movilidad, privilegiando el bienestar de las familias tapachultecas.
2: Cada calle que construimos en Tapachula y que me toca inaugurar, sin duda alguna, tiene un momento muy especial, porque es nuestro granito de arena que estamos aportándole a un Tapachula más moderno, con mejor imagen, más seguro, con mayor conectividad.
3: Fue considerado uno de los mejores presidentes que ha tenido Tapachula. Me estoy refiriendo al licenciado Antonio Melgar Aranda. Tenemos la seguridad de que Yamil seguirá sus mismos pasos.
2: Seguimos trabajando con pasión, con corazón y sobre todo con mucho amor a esta gran ciudad que nos dio crecer, nos dé vivir y seguramente aquí nos vamos a morir. Mil gracias a todos por estar aquí.
1: La canícula en este 2026 comenzará a mediados de julio y durará aproximadamente 40 días. Aunque el fenómeno no inicia el mismo día en todas las regiones, las autoridades meteorológicas estiman que los efectos más intensos son la disminución de lluvias y las altas temperaturas que se registrarán entre el 15 de julio y finales de agosto. Pero esto se podría extender ante la falta de lluvias y el cambio climático constante en la región. En el primer semestre del año en México se reportó el robo de 1,270 unidades de carga y el deceso de 15 operadores privados de la vida, así lo dio a conocer Rómulo Mejía Durán, vicepresidente de la Cámara Nacional del Autotransporte de Carga, Canacar. El Estado de México y Puebla son las entidades donde más robos se registraron, seguidas de Veracruz, Michoacán, San Luis Potosí y Jalisco. Muchas gracias por su atención, informó Pamela Hernández.
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5: La emoción por conseguir un boleto para vivir la fiesta del fútbol puede convertirse en cuestión de minutos en una pesadilla. Los delincuentes aprovechan el entusiasmo de los aficionados para ofrecer entradas inexistentes, paquetes exclusivos y promociones que parecen irresistibles, pero cuyo único objetivo es vaciar cuentas bancarias y robar información personal. Hoy, los fraudes ya no ocurren únicamente en páginas desconocidas. También circulan por redes sociales, aplicaciones de mensajería e incluso perfiles que aparentan ser confiables. La tecnología ha facilitado el acceso a la información, pero también ha sofisticado las formas de engañar. Hay un principio que no pierde vigencia: si una oferta parece demasiado interesante para ser verdad, probablemente no lo sea. Un boleto con un precio muy por debajo del mercado, accesos garantizados o promociones exclusivas de último momento son señales de alerta que ningún aficionado debería ignorar. Comprar únicamente a través de los canales oficiales, verificar la autenticidad de los sitios web y proteger nuestros datos personales son acciones sencillas que pueden evitar pérdidas económicas y el robo de identidad. Que la pasión por el fútbol no nos haga bajar la guardia. Hasta el siguiente comentario.
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7: Los hijos de Britney Spears y Kevin Federline acapararon las miradas del mundo entero hace algunas noches en Francia. Sean Preston y Jaden James irrumpieron formalmente en la industria del modelaje durante la aclamada Semana de la Moda en París. Los jóvenes caminaron con total seguridad sobre la pasarela del exclusivo desfile de moda masculino de la marca Batman. En el corazón del centro histórico de la Ciudad de México abre sus puertas un nuevo espacio que busca atraer a visitantes y habitantes interesados en conocer las raíces culturales de nuestro país. La apertura de este museo coincide con el aumento de visitantes a recintos culturales en la capital, que según cifras oficiales han superado los 57 millones en los últimos 2 años. El Museo Textil de los Pueblos Indígenas y Afromexicanos se localiza frente al Templo Mayor en la Casa del Marqués del Apartado, obra del arquitecto Manuel Tolsa. Mientras sus diferencias con David y Victoria Beckham continúan acaparando titulares, Brooklyn Beckham y Nicola Peltz siguen enfocados en ellos y en presumir su historia de amor. Hace unos días festejaron su 6º aniversario de compromiso con una serie de mensajes a través de redes sociales que dejaron claro que, pese a la tormenta mediática que rodea a la familia Beckham, desde hace meses su relación sigue siendo su principal prioridad.
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14: Son las 12 con 10 minutos.
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4: Amor a la Mexicana, Thalía. Amor a la Mexicana es una canción de Thalía lanzada en 1997 como el sencillo principal de su álbum del mismo nombre. La canción fue escrita por Mario Cuparo y producida por Emilio Estefan. La canción de ritmos pop con elementos tradicionales de la música mexicana, como la guitarra y la trompeta, le dio a Amor a la Mexicana un sonido único y fresco. La energía y carisma de Thalía, junto con el pegajoso estribillo, hicieron de esta canción un éxito rotundo en América Latina y otras partes del mundo. La canción celebró la cultura mexicana y reforzó la identidad de Thalía como una de las principales figuras del pop latino. Amor a la Mexicana, Thalía.

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6: Y allí en el podio, el presidente del club de la uña negra, autoridad absoluta, está encargado de hacer vibrar intensamente a todos los que no tienen ninguna clase de inhibición.

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6: ¿Qué tal? Esta es la información más importante. En unidad con las familias tapachultecas, el presidente municipal Yamil Melgar entregó la pavimentación integral de la novena calle Oriente en la colonia Barrio Nuevo, obra que fortalece la conectividad, mejora la seguridad vial y eleva la calidad de vida de más de 2,000 habitantes. Con estas acciones, el gobierno municipal continúa impulsando infraestructura urbana que facilita la movilidad, privilegiando el bienestar de las familias tapachultecas.
7: Cada calle que construimos en Tapachula y que me toca inaugurar, sin duda alguna, tiene un momento muy especial, porque es nuestro granito de arena que estamos aportándole a un Tapachula más moderno, con mejor imagen, más seguro, con mayor conectividad.
8: Fue considerado uno de los mejores presidentes que ha tenido Tapachula. Me estoy refiriendo al Santiago Antonio Melgar Aranda. Tenemos la seguridad de que Mamey seguirá sus mismos pasos.
7: Seguimos trabajando con pasión, con corazón y sobre todo con mucho amor a esta gran ciudad que nos dio crecer, nos dé vivir y seguramente aquí nos vamos a morir. Mil gracias a todos por estar aquí.
6: La canícula en este 2026 comenzará a mediados de julio y durará aproximadamente 40 días. Aunque el fenómeno no inicia el mismo día en todas las regiones, las autoridades meteorológicas estiman que los efectos más intensos son la disminución de lluvias y las altas temperaturas que se registrarán entre el 15 de julio y finales de agosto. Pero esto se podría extender ante la falta de lluvias y el cambio climático constante en la región. En el primer semestre del año en México se reportó el robo de 1,270 unidades de carga y el deceso de 15 operadores privados de la vida, así lo dio a conocer Rómulo Mejía Durán, vicepresidente de la Cámara Nacional del Autotransporte. 1,270 unidades de carga y el deceso de 15 operadores privados de la vida, así lo dio a conocer Rómulo Mejía Durán, vicepresidente.

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14: Es la 1:00 PM.
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10: ¿Qué tal? Esta es la información más importante. En unidad con las familias tapachultecas, el presidente municipal Yamil Melgar entregó la pavimentación integral de la 9ª calle Oriente en la colonia Barrio Nuevo, obra que fortalece la conectividad, mejora la seguridad vial y eleva la calidad de vida de más de 2,000 habitantes. Con estas acciones, el gobierno municipal continúa impulsando infraestructura urbana que facilita la movilidad, privilegiando el bienestar de las familias tapachultecas.
11: Cada calle que construimos en Tapachula y que me toca inaugurar, sin duda alguna, tiene un momento muy especial, porque eso es un granito de arena que estamos aportándole a un Tapachula más moderno, con mejor imagen, más seguro, con mayor conectividad.
12: Fue considerado uno de los mejores presidentes que ha tenido Tapachula. Me estoy refiriendo al licenciado Antonio Melgar Aranda. Tenemos la seguridad de que Namey seguirá sus mismos pasos.
11: Seguimos trabajando con pasión, con corazón y sobre todo con mucho amor a esta gran ciudad que nos dio crecer, nos dé vivir y seguramente aquí nos vamos a morir. Mil gracias a todos por estar aquí.
10: La canícula en este 2026 comenzará a mediados de julio y durará aproximadamente 40 días. Aunque el fenómeno no inicia el mismo día en todas las regiones, las autoridades meteorológicas estiman que los efectos más intensos son la disminución de lluvias y las altas temperaturas que se registrarán entre el 15 de julio y finales de agosto, pero esto se podría extender ante la falta de lluvias y el cambio climático constante en la región. En el primer semestre del año en México se reportó el robo de 1,270 unidades de carga y el deceso de 15 operadores privados de la vida, así lo dio a conocer Rómulo Mejía Durán, vicepresidente de la Cámara Nacional del Autotransporte de Carga, Canacar. El Estado de México y Puebla son las entidades donde más robos se registraron, seguidas de Veracruz, Michoacán, San Luis Potosí y Jalisco. Muchas gracias por su atención, informó Pamela Hernández.
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3: ¿Quién dijo que lanzar aviones de papel es solo cosa de niños? En Rusia se realiza cada año un campeonato de lanzamiento de aviones de papel. Los participantes compiten por distancia, precisión y hasta estilo. El récord mundial de distancia es de más de 69 metros. Ya ves, nunca subestimes ese avioncito que hiciste aburrido en la escuela. Podría ser campeón mundial.
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11: Los hijos de Britney Spears y Kevin Federline acapararon las miradas del mundo entero hace algunas noches en Francia. Sean Preston y Jaden James irrumpieron formalmente en la industria del modelaje durante la aclamada Semana de la Moda en París. Los jóvenes caminaron con total seguridad sobre la pasarela del exclusivo desfile de moda masculino de la marca, Batman. En el corazón del centro histórico de la Ciudad de México abre sus puertas un nuevo espacio que busca atraer a visitantes y habitantes interesados en conocer las raíces culturales de nuestro país. La apertura de este museo coincide con el aumento de visitantes a recintos culturales en la capital, que según cifras oficiales han superado los 57 millones en los últimos 2 años. El Museo Textil de los Pueblos Indígenas y Afromexicanos se localiza frente al Templo Mayor en la Casa del Marqués del Apartado, obra del arquitecto Manuel Tolsa. Mientras sus diferencias con David y Victoria Beckham continúan acaparando titulares, Brooklyn Beckham y Nicola Peltz siguen enfocados en ellos y en presumir su historia de amor. Hace unos días festejaron su 6º aniversario de compromiso con una serie de mensajes a través de redes sociales que dejaron claro que, pese a la tormenta mediática que rodea a la familia Beckham, desde hace meses su relación sigue siendo su principal prioridad.
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2: Son las 2:34.

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5: Amor a la Mexicana, Thalía. Amor a la Mexicana es una canción de Thalía lanzada en 1997 como el sencillo principal de su álbum del mismo nombre. La canción fue escrita por Mario Puparo y producida por Emilio Estefan. La canción de ritmos pop con elementos tradicionales de la música mexicana, como la guitarra y la trompeta, le dio a Amor a la Mexicana un sonido único y fresco. La energía y carisma de Thalía, junto con el pegajoso estribillo, hicieron de esta canción un éxito rotundo en América Latina y otras partes del mundo. La canción celebró la cultura mexicana y reforzó la identidad de Thalía como una de las principales figuras del pop latino. Amor a la Mexicana, Thalía.

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5: Son las 3:10.

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10: ¡Ya! ¡Esto es solo un chiste!
11: Un domingo en la iglesia llena, en plena misa, se mete un chamaquito a vender chorizos cuando el padre estaba, y es así, hijos míos, que el Señor nos quiso todos por igual, y de repente se escucha,
12: ¡chorizos, chorizos, a 5 pesos los chorizos!
11: Y bien, hijos míos,
12: ¡a 5 pesos los chorizos!
11: Los que ellos que hayan cometido un pecado,
12: ¡a 5 pesos los chorizos!
11: A ver, hijos, por favor, saquen a ese niño del chorizo. Y el chamaquito lo oye, ¿no? Y dice,
12: no, padre, ya me voy, pues.
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14: Son las 3:40.

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12: Estamos de vuelta, chicos. Recuerden, el tema del día de hoy son los piropos. Así es que mándenos al WhatsApp, por favor, los mejores piropos que se anden cargando para que los digamos aquí. Para que los digamos aquí y echemos el cotorreo un rato. Dice, en el idioma de mi corazón, tu nombre es la palabra más dulce. ¡Ay, qué! Tu voz es como un susurro que me llena calma mi alma. ¡Ay! Eso es para ti, muñeco. ¿Qué?
13: Un saludo a mi esposa Ana Karina Cruz, a mi nieto Angelito y a mi hija Diana. Soy Antonio Cundapí.
12: ¡Ay! ¡Saludos!
13: Ok.
12: Mira, me llegó otro. Dice, muñeco, este es para ti. Eres como el Wi-Fi. No te veo, pero siento que me conectas. ¡Ay, qué! ¡Ya basta! ¡Me chivean!
13: Pero quisiera hacer misco para verte doble, dice el Chapori.
12: El Chapori. De puro sueño el Chapori el día de hoy. Sí, dice, eres como el aguacate. Difícil de encontrar, pero perfecto cuando lo hago. ¡Ay, qué! ¡Ay! Oye, se pasan con todos los piropos que están enviando, ¿eh? ¡Qué bárbaros!
13: Si fuera camionero, te llevaría mi camión, pero como pobre soy, te llevo en mi corazón.
12: ¡Ay, qué! Te llevo en la combi, ¿eh? ¿Qué? Oye, ¿que hoy es día del ingeniero?
13: Sí, oye,
12: órale, pues ingeniero. Felicidades a todos nuestros ingenieros que nos están escuchando por ahí, que la pasen muy, muy bien en su día.
13: Bueno, otra mañanita, dice.
12: A ver.
13: Para Gema.
12: A ver, échasela.
13: Es hija de Alex Cova.
12: ¿Por qué no? Y ahí va.
14: ¡Ay! Dice, hoy por día de tu santo, a cantar.
13: Felicidades.
12: Muchísimas Gema. Felicidades, Gema. Ay, te mandamos Gema. Un fuerte abrazo. Que Diosito te dé muchas, muchas, muchas bendiciones hoy y siempre.
13: 15 años, Gema.
12: Ay, bueno, mira, 15 primavera.
13: No sé cuántos cumple.
12: ¿Qué? ¿Yo qué? Va a haber fiestononón, dije yo.
13: Bueno, es cierto. Esperamos el pastel.
12: ¿Verdad? El pastelito.
13: ¿En serio, Eliezer?
12: ¿Qué dice?
13: ¿En serio?
12: Muñeco, cuéntate un chiste. Yo sabía, bebé, que me los iban a pedir. Yo sabía. Sí, pero tú sabes qué es lo que hace Iron Man cuando vuela.
13: No sé qué hace.
12: Un ironazo.
13: Ay, qué.
12: Ahí va, pero ahí te va otro, ya que estamos aquí. ¿Tú sabes cuál es la crema que usan los ciegos?
13: ¿Cuál es?
12: Nivea. Ay, ay, no, qué bárbaro. Tengo un talento para esto. La verdad es que, wow, me impacto hasta yo mismo a veces. Pero mira, ahí te va otro buenísimo. ¿Por qué tú crees que nadie cruza el mar rojo?
13: ¿Por qué? ¿Porque está rojo? No.
12: Porque están esperando que se ponga en verde. Ay, ¿qué? Ay, mira, me llegó un mensaje justo ahorita. Extrañábamos tus icónicos chistes. Por favor.
15: ¿Dónde dice
12: prepara,
15: eso?
12: Prepara más porque eres único y cada que no llegas te extrañamos mucho. Mira.
15: Estoy buscando en el grupo de la pachanga.
12: No, me llegó a mi personal. Es que mira, se filtran. Ahí tengo uno, dos, tres.
15: Pero déjame verlo, pues.
12: No, mira, no, porque es mi teléfono. Mira, acá hay otro que dice: cada que me levanto, pienso si estarás en la pachanga el día de hoy. Ay, qué lindo. Muchas gracias. Te mando, mira, un besote por ahí. Ay, qué.
15: ¿En serio? ¿Alguien le puso eso al muñeco? Me voy a preguntar en el grupo.
12: No, es que me llegan al personal súper, la verdad. Se filtró mi número.
15: ¿Cómo que se filtró?
12: Sí, se filtró y hasta miedo tengo que un día de estos me hable, no sé, guerra de chistes o algo así, porque andan buscando ahorita talento. Imagínate nada más. Qué padre sería. Mira, aquí me llegó otro mensaje. La verdad, si eres único e irrepasable, te amamos. Ay, qué lindos, gracias. No. Qué bonito. Oye, pero a ver, ¿tú sabes a dónde van los sapos cuando van a dormir?
15: ¿A su cama?
12: A su aposento. ¿Y tú sabes de dónde son las moscas?
15: ¿De dónde?
12: De Moscú.
15: También se filtró tu pack, muñeco.
12: Yo ¡ay! Pero es foto, ¿es foto o es video? Porque ahí sí ya tengo, ahí sí se me salió de control. Pues bueno, empieza mi carrera artística.
15: No.
12: Ay, no.
15: Bueno, te voy a contar una historia. Resulta que estaban tres chicas de la vida galante. Ajá. Imagínate esta escena en una esquina, 2:30 de la mañana.
12: Ok.
15: ¿No? Y ahí estaban esperando. Entonces llega un borrachito. ¿Qué pasó, preciosa? Con botella en mano, ¿no?
12: Ajá.
15: ¿Qué pasó? Yo creo que tú y yo juntos seríamos, no sé, uno mismo. Hazte para allá, borracho. No, pero en eso pasa una patrulla, güey.
12: Ajá.
15: Y se lleva a los cuatro, güey.
12: No inventes.
15: Al llegar a la comandancia, pues el juez les toma la lista, ¿no? Y le pregunta a la primera muchacha, ¿su nombre? Carmen Robles. ¿Ocupación? Secretaria.
12: Ok.
15: Ah, y el borracho, chale. La segunda, ¿nombre? Paulina López. ¿Ocupación? Empresaria. Ah, la tercera, ¿nombre? Jennifer González. ¿Ocupación? Maestra de primaria. Y el borracho se queda sacado en... Ay, sí. Ah, resulta que la prosti soy yo.
12: Ay, ¿qué? Muy bueno, muy bueno. Ay, no. ¿Tú sabes por qué los mariscos vienen del agua?
15: ¿Por qué?
12: Porque si vinieran de Francia serían franciscos. Ay, ¿qué? Ay, no. ¿Cómo se dice suegra en chino?
15: Suegra.
12: Qué mielo. Y mi chiste icónico, el más icónico de todos. ¿Qué le dice un pavo a otro pavo antes de acostarse?
15: Vamos a dormir.
12: No. ¡Palulú! ¡Ay, yeah! ¡Ay, no! Oye, la verdad que qué icónico. Mira, me llegó un mensaje. Tu chiste estrella, me encanta. Yo sabía.
15: No,
12: ay, no, seguimos con los piropos, chicos. Recuerden, ese es el tema del día de hoy. Dice, ¿te llamas Google? Porque tienes todo lo que estoy buscando. Ay, ¿qué?
15: Bueno, dice que venía la Ninel Conde con su amiga. Ajá. Ahí por la plaza, todos. Ajá. Y pasan por una boutique. Y de repente, la Ninel comienza a sopapear a un maniquí que estaba ahí en la entrada de la boutique. Okay. Y le comienza a pegar, pa, pa, pa. Y la amiga sacada de onda y le, oye, ¿y por qué le pegas al maniquí? Ay, es que no soporto a la gente falsa.
12: Ay, ¿qué? Mira, dice, muñeco, ahí te va un piropo. Si ser sexy fuera un delito, tú estarías condenado de por vida. Ay, gracias, qué linda. Ay, no.
15: Bueno,
12: si fueras un perfume, te llevaría puesto todo el tiempo. Ay, qué románticos están ahora estos.
15: Pero me dice el cuate, oye, ¿qué crees? Mi novia me trata como un pedazo de carne. Uy, entonces has de estar bien rico, güey.
13: No, es vegetariana.
12: Ay, ¿qué? Ay, no, qué bárbaro. Qué bárbaros.
15: Dice este, el novio le dice a su prometida, oye, gorda, parece que a tu mamá no le caigo bien. ¿Por qué? Porque ya ves que me dijo que soy medio tonto.
12: Ay, déjala. Apenas te conoce a medias. Todavía no te conoce completo, ¿qué? Ay, no.
15: Bueno, saludos, dice, hasta Mapastepec. Órale, pues, saludos.
12: Dice, oye, compadre, ¿qué pasó, compadre? Fíjate que ando de novio. ¿Cómo, compadre? Ya andas con tu... Sí, ya ando de novio otra vez. ¿Y qué onda? ¿Y esta qué se dedica o qué? Pues es meteoróloga, compadre. ¿A poco, compadre? Sí, oye, ¿y ya se va a casar con esta o qué? No, pues no sé, el tiempo lo dirá. ¿Qué? Ay, no. Pues imagínate. El tiempo.
15: Bueno, un ninelazo dice, bueno, ahí tiene esto que llega la ninela a la casa toda despeinada con la blusa toda rota y todo, ¿no? Y le dice a su amigo, "¿Pero qué te pasó?" "Ay, ¿qué crees? Se acaba de aprovechar de mí un estúpido."
12: Ajá.
15: Ay. ¿Y cómo sabes que fue un estúpido? Porque yo le tuve que enseñar cómo.
12: ¡Ay, qué! Dice que estaba la ninela en la computadora y de repente se para y empieza a cerrar las ventanas y todo. Y le dice, ¿qué onda? ¿Qué está pasando, ninel? Es que la computadora me dijo que cerrara las ventanas. ¡Ay, qué!
15: Pero ya es el dice Alfredo, ya es el último programa que escucho de ustedes. Uno participa y no lee mi mensaje, solo lo de sus amigos. Desde la 1:04 mandé uno y nada. Ese mentado muñeco es pésimo para los chistes, dice Alfredo de la pizza. Alfredo, dijimos piropos tranquilos. ¿Cómo te voy a leer este? ¿No?
12: Ay, no, pues no, no se puede, bebecito. No. O sea, no es por mala onda ni nada, papi, pero pues no se puede.
15: La banda dijo piropos tranquilos.
12: Así es.
15: No.
12: Pero aquí estamos, mira.
15: Mira, para piropo. Lo que gustes. Mira, Charlie Brown, piropo. Quisiera hacer un pez para poner mi nariz en tu pecera.
12: ¿Qué? Ay, no, qué bárbaros. Pero bueno, nos vamos a un corte, señores. Esto es La Pachanga.
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16: Interrumpimos esta programación. Interrumpimos esta programación para el sustento y abasto de nuestros locutores, ya que ellos comen y se mantienen de los siguientes comerciales.
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18: Mientras millones de personas enfrentan inseguridad alimentaria en México, cada año se desperdicia gran cantidad de alimentos que producimos. Las cifras son contundentes. Se desaprovecha cerca del 28.7% de las tortillas, más del 40% del pan blanco y de la leche, alrededor del 35% de la carne de res, casi el 37% del arroz y cifras similares en otros alimentos básicos como pescado y carne de cerdo. Parte importante de lo que llega a la mesa de los mexicanos termina en la basura. De acuerdo con especialistas de la UNAM, se estima que en México se desperdicia cerca de un tercio de los alimentos producidos, lo que equivale a decenas de toneladas cada minuto. Y lo más grave, mientras esto ocurre, millones de personas no tienen garantizado lo básico para comer. Lo anterior nos coloca frente a una realidad incómoda. Gran parte del problema depende de nuestras decisiones cotidianas. Comprar de más, no planificar las comidas, desechar productos porque ya no se ven en buen estado o simplemente dejar que los alimentos se echen a perder en el refrigerador. Reducir el desperdicio alimentario no es solo un acto de responsabilidad ambiental o económica, es también un acto de justicia social. Hasta el siguiente comentario.
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21: ¿Quién dijo que lanzar aviones de papel es solo cosa de niños? En Rusia se realiza cada año un campeonato de lanzamiento de aviones de papel. Los participantes compiten por distancia, precisión y hasta estilo. El récord mundial de distancia es de más de 69 metros. Ya ves, nunca subestimes ese avioncito que hiciste aburrido en la escuela. Podría ser campeón mundial.
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4: ¿Qué tal? Esta es la información más importante. En unidad con las familias tapachultecas, el presidente municipal Yamil Melgar entregó la pavimentación integral de la novena calle Oriente en la colonia Barrio Nuevo, obra que fortalece la conectividad, mejora la seguridad vial y eleva la calidad de vida de más de 2,000 habitantes. Con estas acciones, el gobierno municipal continúa impulsando infraestructura urbana que facilita la movilidad, privilegiando el bienestar de las familias tapachultecas.
5: Cada calle que construimos en Tapachula y que me toca inaugurar, sin duda alguna, tiene un momento muy especial, porque es nuestro granito de arena que estamos aportándole a un Tapachula más moderno, con mejor imagen, más seguro, con mayor conectividad.
6: Fue considerado uno de los mejores presidentes que ha tenido Tapachula. Me estoy refiriendo al licenciado Antonio Melgar Aranda. Tenemos la seguridad de que Namey seguirá sus mismos pasos.
5: Seguimos trabajando con pasión, con corazón y sobre todo con mucho amor a esta gran ciudad que nos dio crecer, nos dé vivir y seguramente aquí nos vamos a morir. Mil gracias a todos por estar aquí.
4: La canícula en este 2026 comenzará a mediados de julio y durará aproximadamente 40 días. Aunque el fenómeno no inicia el mismo día en todas las regiones, las autoridades meteorológicas estiman que los efectos más intensos son la disminución de lluvias y las altas temperaturas que se registrarán entre el 15 de julio y finales de agosto, pero esto se podría extender ante la falta de lluvias y el cambio climático constante en la región. En el primer semestre del año en México se reportó el robo de 1,270 unidades de carga y el deceso de 15 operadores privados de la vida, así lo dio a conocer Rómulo Mejía Durán, vicepresidente de la Cámara Nacional del Autotransporte de Carga, Canacar. El Estado de México y Puebla son las entidades donde más robos se registraron, seguidas de Veracruz, Michoacán, San Luis Potosí y Jalisco. Muchas gracias por su atención, informó Pamela Hernández.
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4: Bueno, ya estamos de regreso. El tema del día de hoy es piropos. Manda un piropo bonito, así. Bueno, saludos a Fernanda. Es mi hija. Creo que te está escuchando, dice Mariela. Mariela, ¿cómo que crees? A ver, Fernanda, ¿me estás escuchando? Repórtate. Te mando saludos de parte de tu mami. A Fernanda es hija de Mariela, pero no sabes si está escuchando, pero ahorita que se reporte, vamos a ver.
6: Que se reporte, vamos a ver, para ver en qué.
4: Saludos al Bebetín y a la Poletina, dice Deus.
6: Deus, saludos por ahí, saludos, saludos.
4: O sea, no, por ahí, no, por acá.
6: Por acá. ¡Ay, qué! Ay, no, qué bárbaro. Seguimos con los piropos, dice... Deberían ponerte en los billetes porque vales 1,000,000. ¡Ay, qué! Dice, ¿tienes un mapa? Porque me pierdo cada vez que me miras. ¡Sazo!
4: Pero, resulta que un cuate llega y estaciona su auto frente a un hotel. Ajá. Pide una habitación para descansar. De más tarde, baja a buscar su carro, pues, para salir. Y se da cuenta que no estaba el carro, güey. Y resulta que ahí donde estaba el carro, estaba una bicicleta.
6: Ok.
4: Con un cartel que decía, pruebe a andar en bicicleta y sentirá la necesidad de robar un carro.
6: Ay, ¿qué? Imagínate nada más. Ay, no, qué bárbaros.
4: Muñeco. Tú tienes gripa y yo tengo tos. Con un beso se nos quita a los dos.
6: ¡Ay! Eliezer. Pues que sean dos. ¡Ay, qué! Para que no recaigamos. Sí. Eres como un incendio. Cada vez que te veo, prendes algo en mí. ¡Ala! ¡Qué intenso! Dice, si fueras chocolate, te derretiría por completo. ¡Ay, qué!
4: Bueno, dice
6: mira, me llegó otro, dice, cuando te manda un audio, tu voz debería ser ilegal. Provocas cosas que no puedo describir por aquí. ¡Ay, ay, qué! No. ¡Ay, ay, ay!
4: Ok. Bueno, dice, estaba una muchacha, la Ninel. ¿Qué pasó, Ninel? ¿Qué pasó? Mi novio. ¿Qué? Me mandó a la fregada. ¿Y qué? ¿No sabe llegar o qué?
6: ¡Ay, qué! Es que queda muy lejos. ¡Ay, qué! Ahí le damos un mapita. ¡Qué bárbaro! Dice, muñeco, tus labios parecen tener un imán para los míos. ¡Ay, qué! Oigan, o sea, sí están bonitos, pero no son un imán. ¡Ay, qué!
4: A mí se me hace que Eliezer sí es de esos niños que les gusta ponerse peluca de colores.
6: ¡A la mecha! Pues mira, aquí todo natural. Tenemos llamadita y dice, a Lola Pachanga.
7: ¿Bueno?
8: Sí, bueno.
7: Oiga, yo sé que no es el momento porque no es el programa, pero hay una super mega fuga sobre la central norte de agua limpia. Tal vez alguien del ayuntamiento lo escucha y manda a alguien a que repare.
8: Ah, ok. Bueno, ya tomamos
7: nota. Es un río de agua limpia, porfa, central norte.
4: Ok, bueno, está bien. Ya están tomando la nota.
6: Ok, sí, ya pasó ahí. Bueno,
4: dice, saludos, ya le mandé los saludos. Si la belleza fuera delito, tú ya tendrías cadena perpetua, dice.
6: ¡Hala! Oye, qué bárbaro. Está fuerte eso. Sí. Esos piropos fuertes, chévere. Bonitos.
4: Solo que trate un chiste de niños. Ay, a ver, de niños. Bueno, allá en el colegio la maestra, mira, chamaquito, todo inquieto, ¿no? A ver, Jaimito, cítame un ejemplo de injusticias.
9: Sócrates, maestra.
4: A ver, dime por qué.
9: Por decir, yo solo sé que no sé nada y pasó a la historia.
4: ¿Eso es una injusticia?
9: Claro, maestra, porque yo se lo dije a usted el año pasado y me reprobó, vieja.
6: Ay, no, qué bárbaro. Oye, ¿y tú sabes por qué Messi no bautiza a su hijo?
4: ¿Por qué?
6: Porque no quiere que sea cristiano. Ay, qué.
4: Saludos. ¿Quién? Koala. Mira, pues, Koala. Eso no, son tranquilos. Mira, pues, definitivamente. Y luego se enojan porque, ay, no los lees.
6: No, pues es que no podemos, chicos. No se puede. O sea, tanto así no. Tenemos llamadita y dice, alola pachanga.
10: Buenas tardes.
6: Sí, buenas tardes.
10: Quiero reportar que se fue la luz acá por Bonanza.
6: Ok. Ay, pues bueno, bienvenidos a, ¿cómo es? Nuestra ciudad 2.2. Yo soy el muñeco y voy a atender ahorita todo. A ver, sí, aló, diga.
11: Hola, buenas tardes.
6: Sí, buenas tardes.
11: José. Ay, qué bofetota.
6: Ay, me encantaste. ¿Cómo estás?
11: ¿Qué pasó, Muñe? ¿Cómo estás?
6: Pues ya mejorcito, ya ando por aquí. ¿Tú qué onda? ¿Cómo andas?
11: Yo bien, yo pensé que eras un holograma.
6: ¿Verdad?
11: Sí.
6: No, pero ya ando por aquí. ¿Qué bueno, dice?
11: Bueno, me da gusto. Sí, oye, sí, nada más sí. Para saludar y a ver qué piropo.
6: A ver, aviéntatelo.
11: Ah, pues es una, no tiene nada de malo. Ajá. No sé qué está pasando en el cielo, que todos los ángeles andan acá abajo.
6: ¡Hala! De seguro porque me viste a mí. ¡Ay, qué!
11: Es que te vi.
6: ¿Verdad? Por eso. Sí. Pues qué gusto que andes en sintonía con nosotros, ya sabes, aquí sí, bienvenido siempre.
11: Bueno. Aquí estoy. Eso. Escuchándolos y me da gusto saber. Ahora sí, la cita faltó.
12: ¿Anda de vacaciones?
11: Ah, no, hombre, no me digas eso. Va entre un mes va a llegar.
6: Sí, imagínate, pues es que es
11: ahora, pues,
12: ¿no está lloviendo, José?
11: ¿Mande?
12: ¿No está lloviendo?
11: Ahorita ya se nubló. Bueno, eso es lo que me dijeron mis sobrinos.
12: Ajá.
11: Lo que sí está corriendo muy mucho aire, muy frío.
12: Ah, bueno.
11: Sí, ya me imagino que está lloviendo por Ameca, Chalco, estas partes de los volcanes.
12: Sí, sí.
11: Sí, porque aquí estamos cerca de los volcanes.
12: Ah, ok.
11: Sí, está frío el aire y el clima, pues ya. Pero sí, sí llueve como a las 2 de la tarde hoy.
12: Ah, perfecto. Bueno, sí, mucho cuidado.
11: Sí, cuídate.
12: Te mando un abrazo,
6: José. Te mandamos un abrazo.
11: Igualmente, vale.
6: Bye.
11: Ahora.
4: Órale, bueno.
6: El buen José.
4: Oye, muñeco, ¿qué es esto? Te voy a escribir esto.
6: A ver.
4: Puras setas. ¿Qué es?
6: Sueño, ¿no?
4: Es un sueño. ¿Y qué es? XXX.
6: No, no. No, no sé.
4: Es un sueño erótico.
6: ¡Ay, yeah! Muy bueno, muy bueno, muy bueno. Ay, no. Le dice, oye, amiga, ¿y no te cansas de tomar tanto café? ¿Cansarme? Pues ni que lo tomara corriendo, ¿o qué? Ay, ¿qué? Y dice, ay, no, gordo, ya me cansé, es que tú nunca vas a cambiar. Y dice, gorda, ¿cambiar yo? Pues ni que fuera semáforo. Ay, ¿qué?
4: Ya ves, ay, que hay una bebida que se llama paloma.
6: Ajá.
4: ¿No? Entonces entra José a un bar.
6: Ok.
4: Y me da una paloma. ¿Y qué crees? ¿Le dan un gavilán? Sí. Pobre tonto, ingenuo y charlatán.
6: Ay, ¿qué? Llega uno al grupo, ¿no?, de alcohólicos y dice, disculpe, buenas noches, ¿aquí ayudan a los alcohólicos? Sí, sí, aquí los ayudamos, dígame, ¿en qué le puedo apoyar? No tendré ahí 10 pesos para mi caguamita. Ay, ¿qué?
4: Ay, los chicos tiernos. Ay, no. La Pamela de la Yajaira. Resulta que está la Yajaira sobre las vías de un tren.
6: Ajá.
4: Llega la Pamela y le dice, ¿pero qué pasó? ¿Qué haces ahí? Mi novio me dejó. Ay. ¿Y no pudo dejarte en un lugar menos riesgoso?
6: Ay, ¿qué? Ay, no, qué bárbaro. Somos muy icónicos, ¿eh? Me encanta eso.
4: Pero.
6: La verdad. Mira, me llegó un mensaje.
4: ¿Ah, sí?
6: Muñeco, la verdad, eres muy bueno en los chistes. No le hagas caso a la gente. Ah, ya sé, bebé. Te mando muchos besos. Y antes de irnos a la pausa, ¿tú sabes cómo se llama una oreja que siempre dice la verdad?
4: Una oreja que siempre... No sé cómo.
6: Una oreja sincera. ¡Ay, qué! Yeah. Vámonos a la pausa, señores. Esto es La Pachanga.
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2: Bueno, ya estamos de regreso, amigos. Manda tu mensaje de texto al... ¡Ja! ¡Caíste! Este es un programa grabado.
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2: Bueno, ya estamos de regreso. Muchas gracias. Sí, nada más que... Ok. Dice, saludos, Super Rubí. Vaya, Rubí, ¿hasta cuándo? Allá en Tuxtlachico. Bueno... Que quiere darle un abrazo al muñeco. ¿Pero quién, Gaby? No, dijiste quién. O Carlos.
4: Mándame foto. Ay, ¿qué? Mira que traigo ahorita la agenda abierta porque ando recibiendo currículums. Ay, ¿qué? Ya mucho tiempo soltero, entonces pues vamos a recibir ahí, por favor. Manden sus fotitos y digan, gano tanto. Ay, ¿qué?
2: Saludos, Marcos Juan. Ya se reportó mi queridísimo Mazagua. Eso, mero. Pero, dice este... Ok. Bueno, Rubín, tú estás chico, ya se reportó. Bueno.
4: Tradición que se está perdiendo el juego de la botella. Dice, ay, ya, bárbaros estos. Ay, no, dice, se han perdido los valores y buenas costumbres. Somos la última generación que tenía miedo a sus padres

0: y somos la primera generación que le tiene miedo a sus hijos. ¿Será verdad?
1: No, no, Charlie Brown me imagino que fue.
0: Sí, sí, Charlie Brown.
1: No, no, hoy en día es que míralo, con lo de los hijos, hoy en día, los chamacos, primero saber qué comen, tú, cómo están de grandotes.
0: Están creciendo demasiado. ¿Sí?
1: De repente dices tú, güey, lo mirabas chiquito y ahorita está bien, 13 años y está más alto que
0: más
1: tú.
0: Más alto 14. Que yo, sí, totalmente.
1: Y luego que el muchachito se pone a hacer ejercicio y todo, y ya se pone así trabadito y todo, ¿no? O sea, antes, pues, una regla, un cinchazo, y órale, güey, hoy ya, en día, la mamá que se queda, pero nomás deja que venga tu papá y vas a ver cómo te va a poner. Que venga el ruco. Que venga el ruquita, a ver qué
0: tíramelo,
1: me hace. Tíramelo, tíramelo. Vas a ver, infeliz, porque es tu papá, dice, ¿no? Entonces llega el papá a la casa. Es que crees, viejo. El Armando se portó mal. ¿Seguro? ¿Qué te hizo? No sé, pero pégale. Y se acerca el chamaco. Y nada más de ver el tamaño del chamaco, tú. ¿No? Y a lo trabajito que está y todo. Hijo, espera, mi hijo. Oye, ¿pero qué hizo, pues? Tú pégale, porque se portó mal. Hijo, ven, tenemos que hablar. A ver, ¿qué cosa? Espérame tantito. Oye, gorda, ¿qué hizo? Tú pégale, güey. No, pero es que le gritó a la vecina y luego me gritó a mí, me alzó la voz. Hijo, ¿qué es cierto que le alzaste la voz a tu mamá? Sí, ¿qué? Espérame tantito, gorda. Sí, te alzó la voz. O sea, ya te da miedo.
0: Híjole, justamente era lo que decía el mensaje, ¿no? Que nos enviaron. Ay, no. Dice, la realidad, somos la generación obediente, callada, la que escuchó a sus padres y a los adultos sin interrumpir. Actualmente seguimos siendo obedientes, callados y sin interrumpir a nuestros hijos cuando nos corrigen. Somos generación única, con buenos principios, inteligentes y trabajadores. Eso sí, es sí. Gente muy, muy trabajadora, la verdad.
1: Bueno, te tengo un regalo, muñeco.
0: A ver.
1: De Gaby Palacios.
0: Uy.
1: Bueno, es cierto, no te lo tengo yo, te lo tiene ella. Para que si querías la foto, ya la mandaron, ya puedes ver al muchacho. Solamente falta que tú lo conquistes a él.
0: Que lo apruebe. ¡Órale! A ver, dice.
1: No sé si ya puedes decirle cuñada a Gaby Palacios.
0: Es hermano.
1: Dice.
0: ¡Cuñada! ¡Ay, cómo me gupia! ¿Qué? ¡Órale! Oye, pues ahí está mi número, dáselo a alguien. Me sobran 3,500 hoy. ¡Ay, cuñada, mira! Dice que el de amarillo se viste en su belleza, confía. Oye, ¿y está soltero? A ver, cuéntame, chismeame más. Pero sí. Mira, escríbeme al privado, ¿qué? Por favor, porque luego me regañan. Ay,
1: ¿qué le puede decir a Gaby?
0: ¿Qué le puede decir a Gaby?
1: Sí.
0: ¿Qué marca de tenis usa su hermano?
2: ¡Ay, qué! Yeah.
0: Mira, mándame la marca y el número, por favor. Ay, no, oye, ya, porque están, mira, sí. Estamos hablando de las tradiciones.
1: Pues sí, tú ya te...
0: Ay, es que no, tengo a... Estoy a dieta.
1: Nada más ves toro y ya quieres torearlo.
0: ¿Qué? Dice, tradiciones bonitas, las posadas navideñas. Ay, las posadas navideñas tan bonito, ¿verdad? Que se junten todos a cantar villancicos, a pelearse por los terrenos de la abuela. Ay, ¿qué? Ay, no, qué bárbaros.
1: Bueno, yo en la mañana, disculpe, señora, ¿me da una ensalada y un jugo, por favor? Joven, yo lo vendo taco de canasta. Bueno, ni hablar. Lo intenté. Deme claro. 6 para llevarse.
0: Yo queriendo ser fit. Y la gente nomás no colabora, oiga.
1: Pero ay, ya, no. Ya te dijo No, Gaby, mira, ay, mira cómo es la Gaby también. Mira, Gaby, voy a leer la pregunta porque la escribió el muñeco, Gaby. Es muy de mañosa la Gaby, ¿verdad?
0: Sí.
1: Claro, escuché que el muñeco dijo, ¿qué marca de tenis le gusta a
0: claro,
1: tu hermano?
0: Claro.
1: Nunca dijo el número.
0: Exacto, pero mira, me sorprende. Hola.
1: O sea, que la Gaby ya te está diciendo cuñado.
0: Sí, cuñada. Ay, ¿qué? Cuñada, ¿cómo estás? ¿Cómo está la suegra? Ay, ¿qué? Ay, no, qué bárbaros. Pues mira, ya tiene mucho rato que no tengo cuñados, ¿eh? Así es que ahí lo ven, porque el difunto no tenía hermanos. Ay, yeah.
1: Sí, ah, se están perdiendo eso, dice. Ahora, la Navidad antes, dice alguien acá en el grupo que antes se mandaban tarjetitas navideñas, ¿te acuerdas?
0: Sí, sí, sí. Que ahorita ya no.
1: Ya no, pues ya es que ibas a la papelería y escogías tu tarjeta navideña para mandársela a tu amiga o la muchacha que te gustaba, ¿no?
0: Incluso abrías unas tarjetitas y traían musiquita, ¿te acuerdas?
1: Sí, pues.
0: Sí, sí, sí.
1: Ya no hay eso. ¿Tú?
0: Sí, pues del año del caldo. Que ¡ay, qué!
1: Sí, ya no.
0: Ahorita todo es WhatsApp, todo es inbox, todo es Instagram, todo es.
1: Sí. Bueno, Indalecio, así es, soy Indalecio. Nosotros somos los de la chancla voladora. Los de ahora son de cristal. Y tradiciones que ya no se ven son los juegos de monedas de la cuarta en la pared.
0: ¿Cuáles eran esos? Ni me acuerdo.
1: No sé cuál. O sea, de cuartita sí era en el suelo, que tirabas una moneda y te quedaba una distancia de una cuarta, te ganaba la moneda.
0: Ok.
1: Pero esos eran juegos, no tradiciones, sí. Pues.
0: Realmente no me tocó verlo, fíjate.
1: No.
0: No, yo ya soy de PlayStation. ¡Ay, yeah! A los 2 años ya jugaba yo PlayStation.
1: Ahorita que estaba jugando chamaquita allá en la casa, ¿no? Y de repente, ¡mami, se fue la luz! Tranquilo, hijo, no tarda en regresar.
2: Así dijiste cuando se fue mi papá.
0: Y ya no regresó aquí. Ahorita viene, hijo, ahorita viene.
1: Ay, ay. Allá en el cine, ¿no? Allá en el cine está el chavo. Bienvenido a la dulcería del cine. ¿Qué le doy? Vergüenza. Ya, papá, estoy trabajando. Uy, perdón usted, señor licenciado en turismo.
0: Ay, no, qué bárbaro.
1: Esta fregadera ya no sirve. Ya se descompuso. Yo, cada vez que me subo una báscula.
0: Dice que estaba platicando un chino, ¿no? Y que veían que le hablaba al piano y dice, oye, ¿qué pasó, pues? Y le decía dice, ¿qué le dijo el chino al piano? Pues, ¿qué crees que le dijo? ¿Qué? No te creo. ¡Ay, yeah! ¿Y tú sabes cuál es el animal que pica y estornuda al mismo tiempo?
1: Ah, caray. No sé cuál. ¿Sí?
0: El Pikachu.
1: No.
0: Oye, traigo un talento.
1: No, de veras.
0: Nato, icónico. O sea, wow. La verdad es que ya tengo miedo que me escriban de guerra de chistes y me digan, ¿sabes qué? No cuentes más. Ay, ¿qué?
1: Ya es que te dije que. Bueno, lo cortó el novio y me mandó a la frega. ¿Y qué no sabe llegar o qué? Pero en este caso, la mamá siempre te va a proteger, güey, ¿no?
0: Ajá.
1: Entonces llega el muchacho solo a la casa y la novia, mijo.
0: ¿Qué?
1: Me mandó a la fregada, mami. No. Ponte suéter, si no sales.
0: Ay, ¿qué? Como en la Navidad que le dice, hijo, ¿y la novia para cuándo? Mamá, yo soy la novia. Ay, ¿qué?
1: No manches. Bueno, dice nunca te olvides de sonreír, porque el día que no sonrías, nadie se dará cuenta qué tan chimuelo estás.
0: Muy cierto, muy cierto. Ay, no
1: tendrá otra palabra que no sea ¿qué? El muñeco, dice Adrián.
2: ¿Qué está diciendo
1: Adrián?
0: O sea, ¿qué tiene mi qué? Ay, no.
1: Pero, y es que para ser escolar, la mamá siempre te va a apoyar tú. Siempre te apoya en algunas cosas, porque llegas a la escuela y, mami, te probé 5 materias. Híjole, no te preocupes, hijo, te vamos a apoyar, te vamos a meter un curso. No, pero fíjate que también tomo. Ay, no te preocupes, hijo, nosotros vemos cómo te quitamos tu cruda cada día, dice. Fumo. ¿Fumas? Sí, ay, mi amor, no te preocupes, vamos a ver. Ay, eso se puede quitar y perdí tu topper.
2: ¿Qué?
0: Eso no, eso todo no. Menos el topper. Ay, no, qué bárbaro. Dice, a ver si tú sabes, ¿qué le dijo un bosque? Ay, ¿cómo era?
2: Ay, ¿qué?
0: Ya me acordé. ¿Qué le dijo un Borges? ¿Qué? Ay, ¿qué le dijo un bosque argentino a un bosque mexicano?
1: Ah, caray. ¿Viva México?
0: No. ¿Y bosque?
1: Ay, qué. Vamos a hacer una pausa, pero antes te voy a decir, ¿sabes por qué Irene ya no fue a la fiesta?
0: ¿Por qué?
1: Porque dijo, ¿iré?
0: Esto es La Pachanga, señores. ¡Vámonos!
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9: Bueno, ya estamos de regreso, amigos. Manda tu mensaje de texto al... ¡Ja! ¡Caíste! 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
9: Bueno, estamos de regreso. Sí, dice que le den chance a otros de participar. Pues ya saben, se cancelan 10 votos.
11: Ay, no, qué malos.
9: Ah, es que no me dices tú.
11: No, no vine.
9: Lucy canceló el día lunes. ¿Qué día no viniste el lunes?
11: Ajá, el lunes.
9: ¿La Lucy canceló el verso?
11: No, ¿cómo crees?
9: No, ninguna de las canciones están buenas. Se pido que cancelemos el ya sabes que damos 10 votos.
11: Sí.
9: Pues entraron más de 10 votos y canceló el verso.
11: No, o sea, no hubo versus.
9: No hubo versus.
11: No manches. Sí. Pero el de hoy sí está muy bueno.
9: Sí, pero.
11: Sí. Vamos
9: ya,
11: a ver.
9: Alex, pero ya saben, 10 votos. Saludos, muchachos, en sintonía. Señorita Carmen Peluche y Superman. Muñeco, te mando un kiss.
11: ¿Quién es?
9: Héctor.
11: Ay, Héctor, no me has hablado. Héctor, necesito que me marques, por favor. No me has hablado, me traes muy olvidado. Ay, ¿qué?
9: Estás invocando al gran mentiroso de la radio.
11: ¿Por qué le dices mentiroso? A mí no me ha mentido.
9: No.
11: A mí hasta ahorita no me ha mentido. Según que en diciembre viene y que esta vez sí, pero ya tenemos planeado algo por ahí, pero no hemos dicho nada todavía.
9: Chupadulce, Mi voto por el Kevin, dice.
11: ¿Qué? El Kevin ya ni llama.
9: Un besote tronado al muñeco. Los escucho en el taxi 441. Soy René Costner.
11: Ay, saludos para el chofer del taxi 441. Ay, yeah. En ese taxi pasan cosas, ¿eh? Aguas, aguas. Travesuras, chicos, las mejores travesuras que hayan hecho, mándenos su WhatsApp para poder leerlos aquí en cabina. ¿Qué dice?
9: Supe cuando te he quedado mal. Papá. Mira, hace como 15 días dijo, oye, ahí va para el cartucho.
11: Ay, Dios.
9: Ya ni te cuento lo de diciembre, porque eso ya.
11: Vieras todo lo que se dice de ti en los pasillos de Radio Núcleo.
9: Pues, ay, ya con que alguien te diga, güey, voy a armar una fiesta, no se preocupen, invita a todos, güey, yo voy a pagar salón, música y comida.
11: Imagínate. ¿No?
9: Ve a apartar el salón, ahí tienes a la pobre Lucy, 500 pesos le estafaron apartando el salón.
11: No, es en serio.
9: Me dijo, porque lo voy a apartar con 500, lo apartaron, 500 pesos para apartarlo. Sí, dice la Lucy, lo pagó aquí cerca, sobre la tercera.
11: Ok.
9: ¿Tú crees que se reportó después
11: no,
9: el Héctor?
11: No se reportó. Pasaron ni siquiera para meses. Decir, oye, te regreso los 500 que nada, te estafaron, nada. No inventes, no, pues sí, ahí estás quedando mal, estás quedando mal, rey.
9: No, lo bueno que te estoy contando esto aquí entre nos, para
11: claro,
9: que no
11: lo claro, claro,
9: nadie,
11: claro.
9: Pero de ahí sí, híjole.
11: Lo que aquí se platica no sale de no, aquí, no obviamente, sale. Sí.
9: Sí, sí, sí. Bueno, sí. Taxista 441 sí es. No, pues, travesuras, ¿qué travesuras has hecho? Nunca falta pegarle un chicle a la silla del maestro.
11: No inventes. De ese maestro que te caía mal, ¿no?
9: Pero sí. Bueno, pues ahí está, travesuras de niños. Enredarle el pelo a mi hermana, dice. Bueno, también.
11: Pegar un chicle en el cabello de la compañera de enfrente, imagínate. Sí. De esas veces que le decía, oye, peínate, y no se peinaba y le trabas un chicle, no.
9: Sí. Bueno, Chepo. Salirme de pinta, irme al cine los miércoles al 2x1 a los cinemas Acuario y Piscis.
11: ¡A su mecha! ¿De hace cuánto tiempo están hablando?
9: Sí, cuando estaban en los cinemas Acuario y Piscis ahí sobre la octava.
11: Vivían los dinosaurios. ¡Ay, qué! Que te ibas en tu dinosaurio, ¿eh?
9: Muñeco, ¿qué travesuras haríamos tú y yo, el Héctor? ¿Ya viste?
11: ¡Uy, ¿ya viste que no dijo bebé! Nada? O sea, evade el tema.
9: No dijo nada.
11: Evade el tema.
9: Te digo.
11: ¿Qué travesuras haría? Uy, no, pues las que quieras. Ay, ¿qué? Vamos a Alicia en el País de las Maravillas. Ay, ¿qué?
9: Marcos Juan. Saludos, Marcos. Ya se reportó. Bueno, dice Ana Torres. Mi nena queriendo participar en el verso y lo mismo de siempre. Denos chance. Si hay 10 votos que digan cancelamos el verso y entran otros dos, se vale. Pero son 10 votos, ya lo saben.
11: Sí, nada más que sí tendrían que estar los otros dos chicos con las canciones y todo. Y con muchísimo gusto sí, les hacemos.
9: Ahorita ni un voto. Nadie ha dicho, sí, lo cancelemos para que participemos otros. No, nada. ¿Quién está compitiendo? Chapori contra Doña Mari. No, Chepo, mira. Mi voto para cancelar, uno.
11: Ok, llevamos uno.
9: Uno.
11: A ver, llamadita por ahí, dice, ¿aló la pachanga?
12: Bueno, ¿aló?
13: Ya busquen los dos chicos, yo sí entro en verso.
9: Que se cancele, ahora, bueno, van dos, ¿no? Van dos. Manechú, tres, ala, que se cancele, dice.
11: Órale.
9: Bueno, el maestro me mandó por su comida a la cooperativa y se cae la pierna de plato y así me la regresé. Esto porque me había castigado, dice desde Carmen hasta Vasco. ¿Quién eres? ¿Quién sabe? ¿Aló?
13: Bueno.
9: Sí, ¿quién habla?
13: Miguel del Vergel, este mi buen super.
9: ¿Qué onda, Miguel? ¿Cómo estás?
13: Una travesura ahí de la adolescencia en diciembre.
9: A ver.
11: Bien.
13: Cuando le quitas la mechita al cohete y están y todos están platicando y tú como que te alejas y cuando de repente ¡pum!
11: ¡Ay, no manches! Eso está muy padre.
9: ¡Órale!
13: Sí, también voto porque que los nuevos participan otra vez.
9: ¡Órale!
11: Ok, va.
9: Ahí está, mira, Miguel 4.
11: Ya ¿listo? Está, perfecto.
9: Saulo, que se cancele 5. ¡Hala, mira la plebe tú! Federico Villa, voto porque se cancele 6.
11: 6.
9: Miki, que se cancele 7.
11: Llamadita dice, bueno.
14: Hola, buenas tardes, muñeco.
11: Hola, hola.
14: Leonardo. ¿Cómo estás? Hola, pues bien, buenas tardes, ¿cómo estás?
15: Bien, bien, todo tranqui.
14: Qué bueno, gracias a Dios. Yo no voy a votar porque el verso y hasta el verso no lo deje de hacer. El que ganó, como siempre has dicho tú, El que haga primero la llamada, esa es nada de estar cancelando.
9: Sí, okay. Sí, eso siempre lo hemos dicho, pues.
14: Bueno, yo lo digo humildemente, va, yo mando mi mensaje relajando que si otra vez doña Mari, que si eso es otro o el mismo,
9: sí.
14: Pero es de broma, pero el que llama primero es el que entra en el verso.
9: Sí, exacto. Sí, siempre lo hemos, sí, siempre lo hemos dicho eso, de que el que llama primero, sí, aunque sean los mismos, sí, pero igual.
14: Y mi travesura.
9: A ver.
14: En una secundaria tan especial y tan bonita que yo estudié.
9: Ajá.
14: Ahora sí, era el muñeco. ¿Qué?
12: ¿Qué?
14: En el CES, allá por los años 80.
12: ¡Uy!
14: Estaba yo chavalillo. Había un profesor de química que, híjole, calla. Y ese profesor traía un bochito.
9: Ajá.
14: Pero cada que salía del estacionamiento salía a romper, tan fuertísimo.
9: Ajá.
14: Como una vez lo reprobó, entre todos hicimos la conferencia contra un lazo y se lo hacía ver que su pandilla de atrás era así como de, se la amarramos.
9: Ajá.
14: A la pared, a su defensa, y la amarramos a un árbol. Cuando te jaló,
9: se no manches.
14: Y la pared, dentro de todo, quería matar.
11: Claro, imagínate, oye, qué bárbaro.
14: Qué travesura, nada más me acuerdo.
11: Pero bueno, ahora sí, a pedir disculpas ahorita. ¿Qué?
14: Una linda secundaria que era tan tranquila, era de las secundarias más tranquilas, ahí no había relajo, no había nada, eran muy educados los alumnos.
11: Uy, sí.
14: Okay.
11: Saluditos, te mandamos un abrazote.
9: Está bien, dice. ¿Qué? Ya no se cancele. Ahora saquen a Calamardo.
11: Saquen a Calamardo. ¿Qué?
9: No se les va nada.
11: No se les va ni una banda. ¡Qué bárbaros! Ay, no. Sí, pero
9: saque,
11: qué bueno.
9: Saque mejor
11: bueno,
9: Calamardo.
11: Chiquillos y chiquillas, vámonos al corte. Esto es La Pachanga.
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9: Bueno, ya estamos de regreso, amigos. Manda tu mensaje de texto al... ¡Caíste! Este es un programa grabado.
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20: Los hijos de Britney Spears y Kevin Federline acapararon las miradas del mundo entero hace algunas noches en Francia. Sean Preston y Jaden James irrumpieron formalmente en la industria del modelaje durante la aclamada Semana de la Moda en París. Los jóvenes caminaron con total seguridad sobre la pasarela del exclusivo desfile de moda masculino de la marca, Batman. En el corazón del centro histórico de la Ciudad de México abre sus puertas un nuevo espacio que busca atraer a visitantes y habitantes interesados en conocer las raíces culturales de nuestro país. La apertura de este museo coincide con el aumento de visitantes a recintos culturales en la capital, que según cifras oficiales han superado los 57 millones en los últimos 2 años. El Museo Textil de los Pueblos Indígenas y Afromexicanos se localiza frente al Templo Mayor en la Casa del Marqués del Apartado, obra del arquitecto Manuel Tolsa. Mientras sus diferencias con David y Victoria Beckham continúan acaparando titulares, Brooklyn Beckham y Nicola Peltz siguen enfocados en ellos y en presumir su historia de amor. Hace unos días festejaron su 6º aniversario de compromiso con una serie de mensajes a través de redes sociales que dejaron claro que, pese a la tormenta mediática que rodea a la familia Beckham, desde hace meses su relación sigue siendo su principal prioridad.
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2: Los hijos de Britney Spears y Kevin Federline acapararon las miradas del mundo entero hace algunas noches en Francia. Sean Preston y Jaden James irrumpieron formalmente en la industria del modelaje durante la aclamada Semana de la Moda en París. Los jóvenes caminaron con total seguridad sobre la pasarela del exclusivo desfile de moda masculino de la marca, Batman. En el corazón del centro histórico de la Ciudad de México abre sus puertas un nuevo espacio que busca atraer a visitantes y habitantes interesados en conocer las raíces culturales de nuestro país. La apertura de este museo coincide con el aumento de visitantes a recintos culturales en la capital, que según cifras oficiales han superado los 57 millones en los últimos 2 años. El Museo Textil de los Pueblos Indígenas y Afromexicanos se localiza frente al Templo Mayor en la Casa del Marqués del Apartado, obra del arquitecto Manuel Tolsa. Mientras sus diferencias con David y Victoria Beckham continúan acaparando titulares, Brooklyn Beckham y Nicola Peltz siguen enfocados en ellos y en presumir su historia de amor. Hace unos días festejaron su 6º aniversario de compromiso con una serie de mensajes a través de redes sociales que dejaron claro que, pese a la tormenta mediática que rodea a la familia Beckham, desde hace meses su relación sigue siendo su principal prioridad.
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5: ¿Qué tal? Esta es la información más importante. En unidad con las familias tapachultecas, el presidente municipal Yamil Melgar entregó la pavimentación integral de la 9ª calle Oriente en la colonia Barrio Nuevo, obra que fortalece la conectividad, mejora la seguridad vial y eleva la calidad de vida de más de 2,000 habitantes. Con estas acciones, el gobierno municipal continúa impulsando infraestructura urbana que facilita la movilidad, privilegiando el bienestar de las familias tapachultecas.
6: Cada calle que construimos en Tapachula y que me toca inaugurar, sin duda alguna, tiene un momento muy especial, porque es nuestro granito de arena que estamos aportándole a un Tapachula más moderno, con mejor imagen, más seguro, con mayor conectividad.
7: Fue considerado uno de los mejores presidentes que ha tenido Tapachula. Me estoy refiriendo al licenciado Antonio Melgar Aranda. Tenemos la seguridad de que Yamil seguirá sus mismos pasos.
6: Seguimos trabajando con pasión, con corazón y sobre todo con mucho amor a esta gran ciudad que nos dio crecer, nos dé vivir y seguramente aquí nos vamos a morir. Mil gracias a todos por estar aquí.
5: La canícula en este 2026 comenzará a mediados de julio y durará aproximadamente 40 días. Aunque el fenómeno no inicia el mismo día en todas las regiones, las autoridades meteorológicas estiman que los efectos más intensos son la disminución de lluvias y las altas temperaturas que se registrarán entre el 15 de julio y finales de agosto. Pero esto se podría extender ante la falta de lluvias y el cambio climático constante en la región. En el primer semestre del año en México se reportó el robo de 1,270 unidades de carga y el deceso de 15 operadores privados de la vida, así lo dio a conocer Rómulo Mejía Durán, vicepresidente de la Cámara Nacional del Autotransporte de Carga, Canacar. El Estado de México y Puebla son las entidades donde más robos se registraron, seguidas de Veracruz, Michoacán, San Luis Potosí y Jalisco. Muchas gracias por su atención, informó Pamela Hernández.
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10: 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Manda tu mensaje de texto al... ¡Caíste! 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
10: Ya estamos de regreso, mi gente. Tradiciones que ya no muy hay. Bueno, felicidades, Areli. Ganó el versus...
12: Se lo llevó, sin duda alguna. ¿Quién iba a decirlo? Mira, pues ya ven, gente, hay oportunidad para todos, porque era lo que decían ayer, que las oportunidades, no, aquí es oportunidad para todos, quien marque primero. Así es que si el lunes tú te animas a marcarnos, si eres nuevo, no lo pienses, márcanos para que estés en el versus y toda la raza te va a apoyar. ¿A poco no, Super?
10: Sí.
12: Porque aquí así somos todos.
10: Así es. Bueno, si quieres entrar al grupo, llámanos, déjanos tu número y te agregamos al grupo para que cotorrees ahí con toda la banda.
12: Sí, es cierto, ¿eh? El grupo de la pachanga, por cierto, no tienen que hacer, ¡ay, qué! Pónganse a lavar o a lavar trastes, ¡ay, qué! ¡Ay, no, qué bárbaros! Mira, me acaba de llegar un mensaje. Muñeco, la verdad, tú haces el programa, sé extraordinario. ¡Ay, la verdad! Sí. Gracias, qué lindos.
10: Puedo meterme al grupo Super Oscar. Ok, Oscar, ahorita te agregamos.
12: Ahorita te agregamos al grupo. ¿Quién más? ¿Quién más se quiere sumar al grupo de la pachanga? Somos más, tenemos que hacer una familia pachanguera muy grande. A ver, díganos.
10: Ay, cotorrean. Ahí pueden mandar saludos a su amigo, novio, marido, macho capiña, pretendente, trae de manta, de
12: junta,
10: y casi, casi. Tú pierdes nada, tu cututu, tu medranca, tu cuchicuchi, tu cachachato, tu navecito, tu querinovio, tu brinca para atrás, tus atrasacas, tu come con la, tu la mayor, tu chaquitito, tu jota, tu caí, tu lesbian.
12: Eso. ¿Qué? Ay, no, qué bárbaros, que
10: oye,
12: no sé.
10: Hoy es viernes, pero dicen en la oficina, oye, no dejes para mañana lo que puedas hacer hoy. Pero si hoy es viernes, bueno, déjalo para el lunes, pues.
12: ¿Qué hay que? Sí, se vale. Ya es viernes y el cuerpo lo sabe. ¿Qué vamos a hacer? ¿A dónde o qué?
10: Buenas tardes. Agrégueme al grupo, soy René Costner, un besote tronado para el muñeco.
12: Ay, a ver, voy a ver su foto porque nomás así besos ahorita no ando aceptando. Ay, mira, el tatuaje se ve bien, pero bebé, ¿tu cara dónde está? Ay, ¿qué? Ok, lo vamos a agregar al grupo, agrega el número por ahí para que lo agreguemos al grupo, por favor. Okay.
10: Ahí está,
12: mira.
10: Bueno, ya tenemos el número de René Costner. 852.
12: Ay, ¿qué? Luego le van a estar llamando las chicas.
10: Sí.
12: O los chicos. Dice, ay, no, mamá, ¿qué crees? ¿Qué pasó, hijo? Ya no me gustan las chicas. Ay, ya no, yo sabía, hijo, yo sabía. Ay, no, es que me lastiman. Ay, yeah. Ay.
10: Vas a pedir trabajo, y me dice, oiga, joven. Venga a mi currículum, sí, ya veo que trae un currículum muy brillante. Sí, apenas lo forré de aluminio hoy.
12: Ay, yeah. Ay, no, qué bárbaro.
10: Ay, la Ninel llama y gracias por llamar a Telmex. ¿En qué puedo ayudarle? Oiga, joven, fíjese que mi modem no sirve. Muy bien, señorita Ninel, ¿qué focos tiene prendidos? Bueno, ahorita lo de la sala y lo de la cocina.
12: Ay, no, qué bárbaro. Qué bárbaro.
10: La clásica adolescente, ¿no? Que, mami, fíjate que me voy a hacer un tatuaje. Ah, sí. ¿Y con el permiso de quién? Tú tienes uno en las piernas y nadie te dice nada. Piensa, son mis varices.
12: Ay, no. Tenemos llamadita y dice, aló, la pachanga.
13: Bueno, muñeco, estoy en que agreguen a más al grupo.
12: Ajá.
13: Pero ya no agreguen a más tiesos. Ya los tiesos que estamos acá ya no tenemos para... para aportar, agreguen al que vaya a aportar.
14: ¿Cómo que?
13: Porque si no, después ya no hay billullo para las pachangas.
14: ¿Verdad? Ah, ya, ya te entendí. Ya sé por qué lo dices, Calamardo.
13: Ah, bueno, pero sí, ya sabes, ¿verdad?
14: Sí, ya sé por qué lo dices. Ahorita lo vamos a comentar.
13: Dale, papi.
14: Bueno.
12: Ay, no, yo bien inocente, yo no sé de qué
10: hablo. Bueno, es que tú no estabas. Lo que pasa es que nos reunimos en diciembre.
12: Ah, okay.
10: Todo el grupo.
12: Ya veo por dónde.
10: Sí,
12: va.
10: Y y ellos lo pueden decir. Nos reunimos en diciembre. Nos reunimos dos veces. Okay. La primera cuando hice la promesa a Letor, que nunca cumplió.
12: Okay.
10: Pero aún así que dijo la plebe. El hecho que Letor no cumpla no quiere decir que no nos podamos reunir. Okay. Cooperemos todos de a 500 y nos reunamos. Mira, salió.
12: Genial.
10: Luego el Héctor se quiso reivindicar y dijo, bueno, ahora sí, ahí les va, hasta que depositó. Nos volvimos a reunir ya por así que por el Héctor fue. No, ya no. Pero nos reunimos la segunda vez, que esa vez llegaron más. Fue hasta Doña Mari llegó. Llegó Doña Mari.
12: Pues bueno, este año va a estar extraordinario. De hecho,
10: las fotos ahí están en el grupo para los que las quieran ver. Donde nos reunimos, porque la primera vez fue en un botanero, que no puedo decir el nombre, pero es de un signo zodiacal.
12: Claro.
10: Y la segunda vez fue en otro botanero, que no puedo decir nombre, pero fue de un conocido programa de la radio.
12: Ah, ok.
10: Pero la pasamos chido, por eso dice Calamardo, pero que coopere, porque salió un muchacho que es que la verdad que no traigo mucho, que miren, que no sé qué, pero de todas maneras convivió con nosotros.
12: Okay,
10: no, por eso lo íbamos a dejar.
12: Por eso,
10: ¿no?
12: Mira, ahorita estamos que julio. De una vez les vamos avisando para que vayan haciendo su cochinito. En diciembre nos vamos a reunir y vamos a cooperar. ¿Oyeron, chicos? ¿Todos de acuerdo? Digan sí, sí, sí, ahí en el grupo, ¿sale? La cooperación pues va a ser de 400, 500 pesos para pasarla rico. Así es.
10: La verdad que la pasamos bien y está.
12: Así es. Y si nos organizamos, ¡ay, qué!
10: Te digo que eres coche, pues.
12: Pues, ¿qué te digo? Soltero. Señoras y señores, nosotros nos despedimos. Esto es La Pachanga. Nos vemos. Bye, bye.
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19: Amor a la Mexicana, Thalía. Amor a la Mexicana es una canción de Thalía lanzada en 1997 como el sencillo principal de su álbum del mismo nombre. La canción fue escrita por Mario Puparo y producida por Emilio Estefan. La canción de ritmos pop con elementos tradicionales de la música mexicana como la guitarra y la trompeta le dio a Amor a la Mexicana un sonido único y fresco. La energía y carisma de Thalía junto con el pegajoso estribillo hicieron de esta canción un éxito rotundo en América Latina y otras partes del mundo. La canción celebró la cultura mexicana y reforzó la identidad de Thalía como una de las principales figuras del pop latino. Amor a la Mexicana, Thalía.

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10: Son las 5:40.

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